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0: llegamos.
1: Brinca, salta y así disfrutemos con una cogidita, dice María de Los Ángeles. Buenos días. Buenos días, señoras y señores. Buenos días. Bienvenidos, bienvenidas a disfrutar de esta mañana maravillosa de miércoles. Buenos días, miércoles día 5. Cumpleañeros, cumpleañeras, ¿cómo estamos? Buenos días. Amanecimos con alegría. Amanecimos con energía positiva, como siempre nos caracteriza, para que ustedes lo disfruten, para que ustedes vayan alegres y contentos a su trabajo, para que usted prepare ese rico desayuno con alegría, con música de nuestra tierra, para que usted diga gracias a Papito Dios, gracias a la Churonita por un día más de vida, gracias por la salud, por ustedes. Madrugamos con buena energía a levantarte a pura chicha, señoras y señores. Buenos días.

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1: Efectivamente, ahí estamos con los tres diales para acompañarles esta mañana y todos los días, señoras y señores. Buenos días. ¿Cómo estamos, la gente linda que está laborando ya esta mañana? Los señores panaderos, esas panaderas, buenos días. Don Marquito Escobar, buenos días. ¿Cómo estamos? Ahí en sintonía por la región de Murcia, Murcia Capital, Panadería Ambato. Buenos días para todos los clientes. Y cómo no, para todos los trabajadores de Panadería Ambato. Buenos días, don Marquito. Saludos para los señores camioneros, las chicas camioneras. Buenos días. ¿Cómo estamos? Este día miércoles. Estamos ya en el pupito de la semana, el ombliguito de la semana. Bienvenidos, bienvenidas a disfrutar al máximo. Oiga, digo al máximo porque les tengo una noticia, pero después de la pausa de la publicidad. Buenos días para todos los clientes de la radio, ¿cómo estamos? Saludos para Hipercalzado, saludos para la cofradía Virgen del Cisne de Lorca y para todos los devotos de la Churonita, la Santísima Virgen del Cisne. ¿Cómo estamos, don Ascensión Guamán, doña Marita? Saludos, Canchas, el profe, buenos días, Kim's Asesores. 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Y así estamos disfrutando esta mañana maravillosa de miércoles. Reporte al 619-4298-29, Aere Fabricación y Montajes. Buenos días, Almacenes Victoriano, ¿cómo estamos? Bueno, señores, nos vamos a una pequeña pausa de la publicidad y enseguida estamos de regreso con más éxitos esta mañana de miércoles.

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Oiga, 7:12 a.m. Buenos días para todos los amigos quienes están en sintonía de la radio. Buenos días a los amigos ahí por el sector de Fuente Álamo. ¿Cómo estamos? Igualmente para todos los amigos que nos sintonizan por la 103.7. Amigos de Lorca, buenos días. ¿Cómo estamos? La ciudad del sol. Buenos días, Cartagena. ¿Cómo estamos? Por ahí por el sector del Pilar de la Hora Dada, bienvenidos, bienvenidas a disfrutar de esta linda mañana de miércoles. Oiga, que hoy amaneció un día maravilloso y es un día para disfrutar, para vivirlo al máximo, señoras y señores. Y cómo no, con buena música. Saludos también por el sector de Archena. Buenos días, don Víctor. Buenos días, como siempre, atento a la programación. Gracias por ese reporte de sintonía. Dice, buenos días, mis queridos amigos de Color Estéreo. Bendiciones en este miércoles, mitad de semana. Gracias, gracias, mi don Víctor. Saludos cordiales, que Dios me lo bendiga para usted y toda su linda familia. ¿Dónde más lo sintoniza? Repórtese al 619-42-9829. 619-42-9829, activado para que usted programe la buena música esta mañana de miércoles. Oiga, les decía que le tengo un chisme. Hoy es el último programa de la semana con este servidor. Y es mediante, estaremos regresando el día lunes. Vamos a tomar un pequeño descanso. Por eso aprovecha al máximo de la música nacional ecuatoriana. ¿Cómo estamos, mi gente de Colombia? Buenos días. Saludos cordiales para mi gente linda de Venezuela. ¿Cómo estamos, mi estimado brother Manuel Lojano? Buenos días. Y para toda la cuadrilla que van rumbo al trabajo esta mañana, don David Escobar, buenos días.

Bueno, señoras y señores, buenos días. Oiga, tremenda alegría. Saludos a mi estimado Johnny. Buenos días, ¿cómo estamos, mi amigo? Más conocido como Johnny el Camionero. Buenos días. Saludos para todos los pintores. Ahí la empresa Pintudeco trabajando a full esta mañana, madrugando. Saludos también para la gerencia de la radio, el señor Alex Bolívar Montalchana. Oiga, está madrugado esta mañana, No sé si es amor o control, pero está madrugando esta mañana. Oiga, eso cuando le escuche su compadre le va a dar un paro cardíaco porque es un milagro que se levante esta hora. Señoras y señores, buenos días. Continuamos con más éxitos esta mañana de miércoles. El ombliguito de la semana.

Oiga, sí, buenos días. Oiga, mi Ecuador tiene de todo. Esos hombres trabajadores, esas mujeres hermosas, a veces un poquito mentirosas, pero bueno, son hermosas. ¿Cómo estamos, mi gente linda, por el sector de San Isidro, Cartagena? Buenos días. Saludos para mi amigo Luigi DJ. El hombre también madrugando esta mañana, tempranitas horas de la mañana, laborando. Buenos días. ¿Cómo estamos, señoras y señores? Continuamos con grandes éxitos esta linda mañana de miércoles. Saludos para todas esas damitas hermosas. Saludos cordiales, buenos días. Las que están laborando en los diferentes almacenes de la región de Murcia, buenos días. Las que están en carretera, las que están de viaje, para ustedes, un saludo.

saque nomás ese cuisito, comadre. Buenos días. Oiga, comadre, ni las orejas. 7:35 a.m. Buenos días. Saludos cordiales, mi gente linda. Buenos días, bienvenidos. Continuamos disfrutando, oiga, como para no levantarse con energía. Oiga, ese cuerpo vago, digo. Ese puerco vago, buenos días.

Venga, buenos días para los amigos tractoristas. Buenos días, Chavi Mix. ¿Cómo estamos? Saludos también para mi estimado amigo Romaldo Saula. ¿Cómo estamos, amigos? Todos los amigos tractoristas, buenos días. Saludos ahí en la empresa Hermanos Valdivieso. ¿Cómo estamos? Mi estimado Paquito Loja, bienvenidos. Continuamos esta linda mañana de miércoles disfrutando con buena música.

Oiga, ¿alguien sabe de don Miguel Guillén qué le ha pasado? Esta semana está bajo arresto domiciliario, me confirman por ahí. Que le han quitado el teléfono, la

Saludos cordiales para los devotos de la Santísima Virgen del Cisne, allí por el sector de Mazarrón, y para todos quienes conforman la cofradía. Buenos días. Y así estamos compartiendo con ustedes buena música. Gente linda del Pilar de la Horadada, de San Javier. Buenos días, los Alcázares. Para la familia Chimbaina, buenos días.

tu canción, que Alitas te la complace. 619-42-98-29. Si no la apuntaste, te lo repito. 619-42-98-29.

¡Qué buena manera de disfrutar de la buena música, señoras y señores! De la música alegre, de la música que te levanta las energías. ¡Buenos días! ¿Cómo estamos, don Carlitos Beltrán, el popular torito ecuatoriano? ¡Buenos días! ¿Cómo estamos, mi estimado?

Saludos también para don Andrés Chiragana. Buenos días. ¿Cómo estamos, mi don Andresito? Saludos para todos quienes conforman Nelson y su banda show. Buenos días, don Nelson Tapia. Repórtese, por favor, repórtese. ¿Hay alguien con vida? Bueno, señores, nos vamos a una pequeña pausa de la publicidad y enseguida estamos de retorno.

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1: Bueno, señores, hemos llegado a la hora 8:10. Buenos días. ¿Cómo estamos? Buenos días. Saludos cordiales para toda mi gente linda que está acompañándome esta mañana. Esta mañana de miércoles, el ombliguito de la semana. Sí, sí, hoy estamos a miércoles y hoy estoy haciendo el último programa de esta semana, ya que mañana ni el viernes no estaré en el programa por motivos personales. Así es que le hago la cordial invitación para el día lunes, ya para el día lunes, para arrancar el lunes de recuperación con buena energía positiva. Buenos días.

Gracias a presentes de todos los géneros musicales esta mañana aquí en tu radio preferida. Cumbión Villero esta mañana también se hizo presente. Señoras y señores, buenos días. Vamos con lo mejor de la música. Vamos con lo mejor de la música tropical. Buenos días. Y cómo no, vamos subiendo la temperatura musical para que usted lo disfrute, ¿eh?

Oiga, tremenda derecha de energía esta mañana. Buenos días. Oiga, así como baila en Japón, en China, en Colombia, en Ecuador, así lo disfruta. Buenos días, gente linda. En Murcia capital, Angelita Caixa, una de las fieles oyentes también de la programación. Buenos días, gracias por esos bonitos mensajes. Dice, buenos días, feliz miércoles, bendiciones, Alitas. Gracias, guapísima, para ti también. Éxitos en tu día y que todas tus metas se cumplan. Buenos días.

Oiga, con ritmo de merengue llegamos a las 8:35 de la mañana, 8:35. Buenos días. Oiga, ¿cómo estamos disfrutando esta mañana, no? Estamos como que si fuese viernes. Oiga, lo hemos tenido bien guardado esta mañana, sacando todo el repertorio musical.

lo que está pasando. Ah, no, Zeus es, ¿no? Eso dicen por ahí. Cuéntame, Zeus, ¿qué es lo que está pasando? 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

Oiga, la vaca, buenos días. 8:44, 8 de la mañana, 44 minutos. Buenos días, mi gente linda, buenos días. Así estamos viviendo esta tremenda programación de este día miércoles 5 de agosto. Buenos días.

disfrutando del verano 2026. Señoras y señores, buenos días. Don Andrés Chillagana, reportando sintonía. Dice, hola amigo Alitas, hágale chillar a ese gallo. Usted lo ha escuchado desde las 6 de la mañana. Ahí está el gallito despertador. Hoy vino cargado.

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1: Buenos días. Radio Color Estéreo os saluda.
2: Oiga, claro, por supuesto. Buenos días. Oiga, Wilson, ¿dónde estás? ¿Dónde estás que no das señales de vida? Otra vez le han arrestado, otra vez. Eso pasa por aprovechar los días libres que le dan. Otra vez está arrestado, está bajo arresto domiciliario con grillete electrónico.

Bueno, perfecto, señoras y señores, vamos a bajar un poquito este ritmo, que ya están cansaditos esta mañana. Oiga, hemos soltado buenos éxitos con tremendo ritmo para que usted lo disfrute, para que usted se acuerde hasta el día lunes, Recuerde que mañana y el viernes no podré hacer el programa, conmigo será hasta el día lunes. Así es que no me echen de

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1: Bueno, señoras y señores, bueno, mis amigos, mis amigas, gracias. Gracias, qué lindo haber compartido con ustedes esta linda mañana de miércoles. Gracias a todos ustedes por esos mensajes, por esos detalles, por esa sintonía en el trabajo, la gente que va conduciendo, la gente que está descansando. Muchísimas gracias. Dios mediante, conmigo será el próximo día lunes a partir de la hora 6 de la mañana con 30 minutos. Señoras y señores, que tengan un excelente y maravilloso resto y fin de semana. Buenos días.

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0: Cordial y espiritual saludo, mis hermanos del alma. Les habla su hermano y amigo, el hermano John, trayéndoles a ustedes este conocimiento, esta orientación y este apoyo para todas las personas que en este momento quieren un apoyo, una ayuda, un consejo práctico para sus vidas. Recuerde que comunicándose a través de nuestros números telefónicos, llegando a nuestros consultorios, va a recibir una consulta o una orientación. 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Si en este momento me está escuchando y está pendiente de nuestros programas diariamente, hoy vamos a hablar sobre unas plantas que usted puede conseguir fácilmente en el mercadillo, puede conseguirlas también en un almacén de cadena o en un herbolario. Inclusive nosotros podemos facilitársela si la necesita conseguir. Hoy vamos a hablar sobre la melisa o toronjil, la pasiflora y la valeriana. Estas son plantas que fácilmente usted puede conseguir, que las puede usar en infusión, una cucharadita de estas hojas secas en un litro de agua. Cuando ya está el agua hervida, estas hojas, echa una cucharadita de estas hojas secas y deja que se ponga más tibia el agua, que esté lista para consumir. La cuela bien y se toma ese agua por lo menos unos 15 minutos antes de dormir, para que duerma mejor. Si durante el día usted siente como esa ansiedad, como ese miedo que hay veces les da a muchas personas que se comunican, también lo puede hacer. Por lo menos unas 2 veces o 3 veces al día lo puede realizar. Depende su estado de ánimo y la ansiedad que se presente en su vida. Parece que tenemos un mensaje.
1: Hola, buenos días. Soy Miriam. Vivo en Fuente Álamo de Murcia. Mi pregunta para el tarot es, pues que necesito tener suerte en el juego.
0: Bueno, mi señora, primero que todo le voy a explicar lo siguiente. A través de lo que son las cartas de tarot, nosotros hacemos un regalo, un obsequio con las 7 o 10 primeras cartas del tarot a las personas que se comunican. ¿Qué es lo que pasa? Que aquí, por medio de las cartas de tarot, yo logro ver que alrededor suyo hay cosas que es de prestarle atención. Usted trae cargas de hace muchos años. Cuando una persona ha sido de esas personas que desde temprana edad le han entregado responsabilidades, ha dejado de vivir por preocuparse por las otras personas, su energía se bloquea. Y aquí veo cosas que hay que prestarle atención. También se puede mirar a través de la numerología en una consulta. Podemos mirar cuáles son los números favorables para usted. Yo tengo las cartillas numerológicas. Miramos a ver cuáles son los números más convenientes para que usted pueda enfrentar el azar, pero con conocimiento, para que usted pueda llegar a jugar en algún sitio, pero que tenga conocimiento de cuál es la numerología más favorable para usted, a través de la lotería, a través del juego de azar en el que usted le guste participar, pues que pueda sacar adelante siempre y sacar un dinerito, un ahorrito para usted. Entonces, si usted, querido amigo consultante, en este momento me está escuchando y quiere preguntar sobre cualquier necesidad, no se exima, pregunte sin compromiso para usted como para mí. 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Separe su espacio. Si la persona se encuentra fuera del país, con estos números telefónicos se puede separar un espacio para hacerle una videollamada. La consulta vale 30 euros, ya una consulta más detallada, porque yo le regalo por medio de la llamada telefónica un estudio de las 7 o 10 primeras cartas de tarot para que vea en manos de quién pone sus cosas y un consejo práctico para su vida. Entonces, el día de hoy, recuerden, melisa o toronjil, la pasiflora o la valeriana. Usted puede usarlas inclusive media cucharadita de cada una y las mezcla, las pone ya después de que el agua está hervida y permite que sus propiedades, hay veces que queda un poquito amarga, entonces me avise, puede echar un poquitico de miel. Igual, esto es con respecto a las personas que padecen de nervios, que tienen ansiedades, que están de pronto dejando algún tipo de adicción a las drogas, al cigarrillo, al juego, y quieren también controlar esa ansiedad. Para eso también pueden usar este tipo de plantas. Igual también hay gente que, si les sabe amargo, también se puede conseguir las cápsulas, también las venden. Entonces usted puede tomarse una capsulita de estas antes de acostarse a dormir, por lo menos unos 15 minutos antes. Y recuerde, amigo consultante, si usted tiene problemas con su pareja, quiere saber qué está sucediendo en su relación, si esta persona se alejó, quiere saber si su ex va a volver, quiere saber qué está sucediendo en su vida, por qué no logra atraer una persona que le ame. Siempre atrae son personas que le engañan, le traicionan, que le hacen sufrir, causar dolor en su corazón. Yo les digo que a través de una foto suya, por medio de un estudio de la fotomancia, a través de la quiromancia, un estudio de las líneas de la mano, de las cartas de tarot, usted va a recibir un consejo práctico para su vida. 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Si no quiere que su caso sea expuesto en la radio, no se preocupe, que esto es personal y privado. Las personas que nosotros las exponemos en la radio es porque han autorizado. 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Si tiene problemas en su negocio, en su trabajo, si ve que las cosas no están funcionando plenamente, está batallando todos los fines de mes para lograr llegar a cumplir con sus obligaciones, no es porque usted sea un mal trabajador, porque me ha llegado muchas personas, es que yo trabajo desde las 8 de la mañana hasta las 7, hasta las 15, hasta las 18. Bueno, ¿qué es lo que pasa? Que no se trata de trabajar y trabajar para lograr encontrar la tranquilidad económica, es lograr un equilibrio, porque si descuida a su pareja, si descuida a su familia, también va a tener algo por qué estresarse después, cuando vea que todas las cosas están cambiando a su alrededor, cuando su pareja se aleja, cuando sus hijos empiezan a tomar decisiones equivocadas por usted estar de lleno metido en su trabajo. Entonces es tener un equilibrio. Y también hay ocasiones donde las personas se valen de artimañas y cosas donde también pueden dañarnos. ¿Quiere saber si están haciendo algo en su contra? 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Recuerde que solo un vaso con agua que usted coloque con una intención, usted puede dejarlo en la noche, un vasito de vidrio con agua, agua limpia, la tapa con un plato o algo, porque durante la noche la va a dejar ahí, va a hacer una oración antes de acostarse, va a hacer una petición antes de cerrar sus ojos, cuando usted sienta que ya el sueño está logrando manipularlo y va a caer profundamente, ahí haga la petición. Ese es el momento oportuno. Dios Todopoderoso, fuerzas supremas del universo, en ese momento les pido que el día de mañana me logre abrir una oportunidad laboral, que logre volver a hablar con esa persona que se alejó, que logre que ese juez, que esa jueza saque adelante ese papel para que puedan sacar mis papeles, para tener todo en orden en este país, para que pueda vender esa propiedad, para que pueda lograr que mi negocio venda más de lo normal o que recupere otra vez sus ventas. Entonces, las peticiones se hacen con corazón, cuerpo y espíritu. Entonces, esa es una manera. La otra es conciliar, saber qué es lo que está pasando en su vida. 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Dígame, ¿qué está sucediendo, hermano John? 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Esté pendiente que todos los días vamos a dar una guía sobre una planta, una semilla que puede usar. Ah, que usted quiere saber es cómo puede controlar las malas energías. También les vamos a enseñar qué planta puede usar. Hay veces que no son plantas, hay veces que se pueden usar metales. Hay un ritual que se hace con los tres metales diferentes. Se aplican, se usan. Yo les explico cómo usarlos. Se usan dentro de una vasija, se les aplica también miel. Bueno, depende de la situación o la necesidad. 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Es Dios Todopoderoso y

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0: y con ustedes Eddie y Natalia.
1: Estos son los éxitos y las canciones más chéveres, más potentes, las cuales ya escuchamos a través de la radio. Y por supuesto, después de tremendo programa de nuestro compañero de micrófonos, el popular Alitas.

0: Desde muy temprano ya están las peticiones, las solicitudes a través de nuestro receptor del 6312-1528-92. Bueno, y respondiendo a una de ellas, en este caso, por ejemplo, ya de la señora Elvira, que también se reporta a sintonía a través de los 103.7, me pregunta por Elizabeth Llanos. Elizabeth Llanos, bueno, ya lo comentábamos anteriormente, está de vacaciones, pero con todo lo, y programa en la radio, pues no vamos a tener durante el mes de agosto. Ahí está la información que de esta manera les extendemos. Está de vacaciones en lo que es todo el departamento de Quimsa Asesores. Pero con todo, pues también hay gente que está laborando, está trabajando, está de guardia. Y bueno, vamos a pasarle el número de contacto directo en interno. Pero problema como tal en la radio, en este mes no vamos a tener de Kim's Asesores. Mientras tanto, los éxitos van a continuar, los éxitos van a seguir a través de la emisora preferida en los 113.7. Buena mañana, saludamos a Millán con muchísimo gusto para el rey de las cocadas. Ya estamos en Lorca, la ciudad del sol.
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0: Estamos ya en cubriendo prácticamente lo que es la región de Murcia y por supuesto también es parte de Alicante y de Almería. Esta es la fuerza que tiene Colores.

Disfrutamos el encuentro y por supuesto ya de los ritmos de la cumbia. Buena mañana, saludamos con muchísimo gusto ya para la señora Rebeca, quien está pendiente del programa de la radio y la gente que se encuentra en estos instantes por el sector de San Javier. Bueno, qué energía que tenemos, ¿eh? Miércoles, y el cuerpo lo sabe. Vamos ya a intermedia de semana y mientras tanto tenemos la oportunidad de desplazarnos y de llegar con este mensaje para nuestros distinguidos clientes, a la gente de Aerofabricación y Montaje. 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En el sector de Totana, ahí les pasamos el saludazo. Mientras tanto, así de esta manera avanza la mañana, nosotros avanzamos junto a ella y lo hacemos fortalecidos de toda esta energía musical positiva que tenemos que ofrecerte. Cumpleañeras y cumpleañeras, el día de hoy en Color Estéreo tenemos también la oportunidad de saludar a un flamante pana amigo de Happy Birthday, el hombre que les hace despertar desde muy tempranito, llega a tocarles la puerta, es su despertador. El compañero de Don Héctor Jaramillo, en edad también. El popular Alitas. Le enviamos ese mensaje, ese saludo gigante. Enhorabuena, felicidades, congratulations, Happy Birthday to you, to you. Avanzamos en el tiempo mientras tanto. En el mismo sector de Totana tengo la oportunidad de saludar con mucho gusto ya para el abogado Fernando Maldonado Celi.

excelente y potente y buena recopilación de las mejores canciones. La esencia de la cumbia, ese ritmo tan chévere presente en Color Estéreo. Bueno, y me desplazo en estos instantes y gracias de antemano, con mucho gusto. Saludamos al amigo Sandro, que también está pendiente del programa y nos está escuchando en algún lugar de la región de Murcia. Y por acá tenemos ya las peticiones que con mucho gusto estamos para ir complaciendo.

0: excelente. Bueno, son las canciones peticionadas, solicitadas a través de nuestro receptor, y aquí estamos muy gustosos de poder complacer cualquiera de ellas. Como también este mensaje positivo que de esta manera nos hace llegar rápidamente ya a lo que es la comuna. Bueno, en este caso, el hermano John, a quien tenemos la oportunidad de saludarlo. Al Centro Espiritual San Judas Tadeo. Gracias, ahí en las oficinas, tanto en Lorca y por supuesto también en Murcia.
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Bueno, para todos los salseritos, para todos los salsómenos. Ya estamos una vez más. Don Alitas, disfrute, páseselo bien. Alitas, que está cumpliendo un añito más de risueña y feliz asistencia. Enhorabuena. De parte de todos quienes hacemos Color Estéreo, ahí le enviamos el saludazo. Seguida buscamos a Antonio Mocho para festejar por todo lo alto con esa canción.

interesante, qué power, qué ritmo, qué salsita chévere, la cual estamos disfrutando aquí a través de la potencia en radio. Mientras tanto, tengo que llegar con más mensajes y esta vez para las women, para las damitas en Torre Pacheco. Saludamos, gracias. De antemano con muchísimo gusto para la señora Marita y de igual forma también saludamos a Rebeca, Inés y para Gloria. Están operativas, están atentas a la programación. Dice Manda Chana enviándose ese saludo. El Alitas ya nos envió el mensaje. Falta de tu parte. Perfecto, con mucho gusto. Bueno, yo me tengo que desplazar un momento a lo que sería a darles a conocer datos de carácter importante, sobre todo como es el estado del tiempo en la región de Murcia. Así que atentos, señoras y señores.

Por supuesto, desde la base de los éxitos también les proporcionamos toda la información. Titular de carácter importante, la MED abre la puerta a las lluvias este miércoles en la región mientras las máximas comienzan a bajar. Respiro verde andiego para la región de Murcia. Este miércoles 5 de agosto, la Agencia Estatal de Meteorología de las siglas AIMED debe una jornada con cielos poco nubosos o despejados en la mayor parte del territorio murciano, con las máximas a la baja respecto a los días anteriores. Eso sí, el calor no da tregua del todo. Varias localidades seguirán superando los 35 grados centígrados. Sol, algo de nubosidad y posibles chubascos en el noroeste. El pronóstico autonómico apunta a un miércoles predominante soleado, aunque con matices según la zona. En las sierras del noroeste se formará nubosidad de evolución diurna que podría dejar algún chubasco ocasional. Algo habitual en estas fechas en la comarca. En el resto de la región, el protagonista será el sol. En cuanto al viento, será flojo y también variable durante la mañana, pero girará a componente este por la tarde con intensidad de flojo también a moderado. Con respecto a lo que serían las temperaturas, las máximas bajan, pero el termómetro sigue muy alto. Aunque las máximas experimentarán un descenso generalizado, el calor sigue siendo el gran protagonista del verano murciano. Estas son las previsiones por localidades. Atentos, en Murcia capital tendremos una temperatura mínima de 24 grados centígrados, mientras que la máxima ascenderá hasta los 36 grados centígrados. Ya estamos por la ciudad portuaria en Cartagena, con una temperatura mínima de 23 grados centígrados y la máxima de 32 grados. En Lorca, la ciudad del sol, 23 grados centígrados de mínima y 36 de máxima. Hacemos ese repaso también por el entorno de Caravaca de la Cruz, con 20 grados centígrados de mínima y la máxima que alcanzará hasta los 36 grados centígrados. En Yecla, 19 grados centígrados y 36 grados de máxima. Las mínimas se mantendrán sin cambios respecto a las jornadas anteriores, por lo que las noches seguirán siendo calurosas en buena parte de la región, especialmente en el área metropolitana de Murcia. Continuamos con esta información aquí a través de los 103.7 de Color Estéreo. Sin avisos por calor en la región, de momento, a diferencia de otras comunidades, la región de Murcia no cuenta por ahora con ninguna alerta activa por altas temperaturas para este día miércoles. Una buena noticia para quienes tengan planes al aire libre. Aunque conviene no bajar la guardia con 36 grados en el interior, las recomendaciones habituales frente al calor, hidratación, evitar las horas centrales del día y protección solar. Sigan estos consejos directamente, lo que da a conocer la AMED. El contexto nacional, 7 comunidades en aviso. Mientras la región disfruta de una jornada sin sobresaltos, el panorama es bien distinto en otras partes de España. La MED mantiene avisos de activos en 7 comunidades autónomas por el calor, lluvias, tormentas, viento y también oleaje. Gran Canaria y La Gomera alcanzarán incluso el nivel naranja por altas temperaturas, mientras que Teruel y también Castellón estarán en aviso por lluvias y tormentas. En el conjunto del país, las máximas superan los 35 grados centígrados en buena parte de las mitades del sur y este peninsular en Canarias y también Baleares. Esta es la información con respecto a lo que es el estado del tiempo aquí a través de la base del arco iris, a través de Color Estéreo. Señoras y señores, mientras tanto, los éxitos continúan, los éxitos se siguen. Seguida estaremos ya con la pauta correspondiente de la publicidad de la radio. Pero mientras tanto, lo que quiere usted escuchar.

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El sentimiento del vallenato se hace presente. Lo que nos van solicitando, aquí nosotros estamos clasificando los éxitos y enseguida con las complacencias de inmediato. El tocayo Alex ya está por Lórica, la ciudad del sol.

Efectivamente, el sentimiento del vallenato. Gracias a la amiga Vilma, que también nos acompaña a esta hora de la mañana. Y por supuesto, a la gente que se encuentra ya por el entorno de Murcia Capital. Preparamos información, preparamos noticias y enseguida detallamos y damos a conocer qué es lo que está pasando en la región donde residimos. Esto es Color Estéreo. Vamos a variar ya lo que es la programación. En este caso, nos desplazamos rápidamente con más éxitos, más canciones. Con esta vida de rico.

¡Qué buenaza! El ritmo tan importante con lo mejor de la cumbia bonita, la cumbia chévere, la cumbia que usted, amigo, amigo oyente que está en sintonía de la radio, necesita y quiere escuchar. Y nosotros aquí desde los 103.7 estamos muy gustosos de poderlo complacer. Alex, estamos en sintonía de la radio. Saluda por favor para todos los compañeros de profesión tractoristas. Ahí le pasamos el saludazo y con muchísimo gusto para el amigo Olger, quien está labrando la tierra en su tractorcito. La gente que nos está escuchando por Lorca, la Ciudad del Sol. Bueno, ya que estamos por Lorca, nos desplazamos a Totana. 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

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Ahí lo dejo, me estoy dejando invitar. Pilas, Don Wilson.

0: Todo listo, todo ok, todo preparado para que usted pueda disfrutar de tremendo evento, de tremendo conciertazo. Saludamos con muchísimo gusto ya para la gerencia de Eclipse Discoteca. Ahí está el amigo Fabián, está operativo, está atento, está haciendo o realizando el seguimiento correspondiente también de la pauta correspondiente de la publicidad de la radio. Además de ello, también tenemos la oportunidad de saludar con muchísimo gusto, gracias a la señora Verónica. Nos acompaña en estos instantes desde el entorno de Puerto Lumbreras. Mientras tanto, la pauta de la publicidad.
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Perfecto, con este ritmo frenético, este ritmo salsero. Este enganche chévere. Gracias a Lince, que también nos está escuchando la radio, me dice, muy cerquita de Molina de Segura. En la olla del campo, concretamente. Para Cristina, para Cris. Abrazo grande, gracias por escucharnos. Buena mañana.

qué buenazo, ¿cómo lo baila usted? Así de bonito, así de chévere. Ahí a través de las ondas de la radio que llega directamente, no solo en Murcia, sino también en Alicante. Con la punta del pie me ha dicho, por favor, Rocío, ahí ya hemos complacido la canción. Para los amigos por el entorno de Totana, qué buenazo. Anabel, tengo también la oportunidad de saludar a la gente, a los amigos ya por el entorno de Ronda Sur. Poniendo ese ritmo tan importante en la mañana, a través del programa Sin Mirar a Quién.

0: Excelente, mientras tanto por acá ya hace la aparición en La Voz Over. Ahí tenemos la oportunidad de saludar con muchísimo gusto con nuestro buen amigo José Antonio Jiménez. Está operativo, está atento. Con atención.
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1: 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En cabina, Fabián Rojas,

Ya está, señoras y señores, todo listo, todo listo. Iba a decir otra frase, pero no, mejor no. Me evito. La invitación correspondiente. Ustedes ya han escuchado a través ya de lo que es las ondas de la radio a colores en toda la región de Murcia y por supuesto también para Alicante. Ahí nos vemos. Tremenda invitación. Gracias a la Cofradía Virgen del Cisne de Totana. La confianza depositada de este humilde medio de comunicación, pero gigante en sintonía. La gente que está laborando, que ya está trabajando en estos instantes, están desde tempranito ya haciendo cositas de carácter totalmente importantes para dejar todo listo, todo en óptimas condiciones para que este evento se lleve a cabo. Don José Jiménez, ¿por qué me dice pilas? Ya estamos aquí dejándolo todo listo, todo a punto, en la ciudad deportiva de Totana para las fiestas de la Choronita. Aquí estamos, mi estimado Alex, trabajando ya con los compañeros de la cofradía. Un abrazo grande.

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la gente de los 80. Entenderemos esta canción. Don José Briseño. Enviamos, pasamos también el saludazo correspondiente desde la base de los éxitos, desde los 113.7. Buenazo. Mientras tanto, quiero aprovechar para hacer un pequeño stop y también enviar un mensaje, un saludo gigante para los buenos amigos y sobre todo también para quienes de esta manera comparten con nosotros a diario los micrófonos a través de la radio a colores y a través de su voz. También llegan con ese mensaje y alegrarles las mañanas para que su despertar sea totalmente favorable. El día de hoy, señoras y señores, está cumpliendo un añito más de risueña y feliz de existencia. Un buen amigo, compañero de micrófonos, un excelente profesional que también de esta manera les ayuda a ustedes a despertarse con entusiasmo, con ganas. Estoy hablando de Alitas el travieso del micrófono. Alejandro, el día de hoy está cumpliendo un añito más de vida. Y nosotros, señoras y señores, desde la base del arco iris, muy gustosos de poder compartir este mensaje para él y por supuesto también para toda su linda familia. Estimado Alejandro, en este día tan especial, en el que sumas un añito más de vida, queremos celebrar por todo lo alto y hacerle saber al mundo lo contentos que estamos, igual fueran también, porque eres parte de la amistad. Este mensaje también llega de parte de tu linda esposa, de parte de tus adorados hijos, que te envían ese abrazo, ese cariño sincero. Y por supuesto también lleno de un infinito amor. Además de ello también queremos nosotros sumarnos a esta felicitación. La familia Montachana González, en este caso mi persona Alex, mi esposa Diana, Estefanía y también Didi. Te deseamos lo mejor del mundo. De parte de Wilson II, los compañeros de la radio. Te deseamos lo mejor para ti. Y por supuesto también de manera muy especial, de parte de todos tus compañeros, reitero, de este medio de comunicación que llega a la región de Murcia y también Alicante. Quienes de esta manera nos unimos a esta gran celebración, a esta gran fiesta potente. Gracias, mi estimado amigo Alejandro Alitas, el travieso del micrófono, por poner siempre esa voz, esa energía, esa pasión inagotable en cada jornada laboral diaria, desde la cabina para todos los amigos oyentes en la región de Murcia. Decirte que eres más que un compañero, un gran amigo. Eres una persona muy importante dentro del entorno, del círculo, del medio de comunicación de Radio Color Estéreo. La radio nos une. Compartimos contigo. Y de igual forma también, de parte de cada uno de nuestros gentiles amigos oyentes, quienes se despiertan con entusiasmo y con ganas, le hacemos llegar este saludo tan importante de felicidades. Y deseamos que en este nuevo año de vida disfrutes a lo máximo. Y por supuesto que sigas cumpliendo muchos, muchos, muchísimos años más de vida. Felicidades, mi estimado Alejandro. Y mientras tanto, pues yo, como soy un poquito creativo, por aquí he creado algo especial para que puedas escucharlo. Así que, atento. Subiendo el

¡Felicidades, mi pana Caravana! ¡Felicidades, Alitas! ¡Cumple muchos años más, brother! Alex, ¿podrías, por favor, poner un especialito de Rocola? De One Ping Pong.

Bueno, por acá me dicen así, no, maestro. Dice, apenas estamos a miércoles, no sea cruel, me dice. Bueno, yo voy complaciendo las canciones que me solicitan. Bueno, después de ese homenaje, de ese saludo para nuestro buen amigo y compañero de micrófono.

0: Bueno, mientras tanto, para acá tenemos también la oportunidad de aprovechar y de saludar con muchísimo gusto a esta hora de la mañana. Ahí está el señor Eddie Cuenca, está de día de asueto, está descansando el hombre. Le pasamos el mensaje, el saludo a él y gracias también por estar siempre atento a la programación de la radio. Publicidad, por favor, y enseguida estamos nuevamente de regreso, de retorno para continuar con más de la programación.
1: 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Quiero recordarles que Dios nos regala un día lleno de paz, de salud, de puertas abiertas. Recuerden siempre que el día, que el amanecer, es una nueva oportunidad para empezar de nuevo, porque mientras haya esperanza en el corazón, siempre habrá un camino para recorrer. No permitas que los problemas de hoy te hagan olvidar las bendiciones que ya tienes. 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
0: Perfecto, ahí está la invitación tan importante que realiza directamente ya desde el Centro Espiritual San Judas Tadeo, el hermano.

Qué manera de poder disfrutar ya del encuentro y de la música latina. Ya estamos en la hora 12 del mediodía, más 38, tremendo power que tenemos. Más adelante estamos ya con las noticias, con la información.

Estamos ya en la hora 12 del mediodía y mientras tanto el amigo Nicolai y la gente que se está desplazando en este caso ya hasta la capital española, hasta Madrid. Algunos vienen de Madrid, otros se van para Madrid. Y nos fuimos para Madrid. Enseguida ubicamos esa canción. Hola Nicolai, quien labora, quien trabaja en todo lo relacionado en el mundo de la paquetería. Pero siempre nos lleva también sobre ruedas. Excelente viaje, mi estimado Nicolai.

Mientras tanto, revisamos nuestro receptor y saludamos con muchísimo gusto. Ya está Dayana. Y los amigos en Lorca, la Ciudad del Sol, así como lo está el rey de las cocadas. Bueno, por acá me sacan una sonrisa. Doña Estelita, muchísimas gracias. En estación de Blanca. Gente que siempre está laborando, está trabajando en el campo. Enseguida ubicamos ya lo que sería el especial de la música ecuatoriana, la música nacional con lo mejor de las orquestas.

Bueno, vamos a hacer un pequeño stop porque nos vamos o tenemos que desplazarnos en estos instantes a lo que sería la información tan importante, necesaria y precisa. Y juntos sabemos qué es lo que pasa en la región de Murcia a través de los 103.7 de Radio Color Estéreo.

Efectivamente, así de esta manera nos desplazamos rápidamente con la información. Titular de carácter importante en la región de Murcia pretende cerrar la puerta a la acogida de menores de Ceuta. Así de esta manera ampliamos ya la información. El gobierno de España se prepara para reubicar en los próximos días en la península a los cientos de menores. Se estima que alrededor de 1 millar llegados a Ceuta desde la semana pasada procedentes del Reino de Marruecos. Con la legislación en mano pueden hacerlo ya, que el artículo 35 de la Ley de Extranjería, reformado en el 2025, contempla la acogida vinculante y solidaria del resto de comunidades ante una contingencia migratoria extraordinaria, situación en la que se encuentra esta ciudad autónoma desde agosto del año pasado. Sin embargo, algunas autonomías, como en la región de Murcia, están dispuestas a negarse en rotundo. El gobierno central sabe que nuestros recursos de acogida están totalmente saturados. Nos encontramos en una situación de máxima tensión, agravada por el aumento de las llegadas de pateras a nuestras costas. Aplicaron de esta manera ayer, a través de la redacción correspondiente de la prensa, desde la Consejería de Política Social, Familias e Igualdad. Como dato, además de ello, también añadieron que solo este fin de semana han llegado 20 menores migrantes no acompañados por esta vía. Asimismo, de esta manera se mostraron molestos por el hecho de que el Ministerio de Juventud e Infancia todavía no se ha puesto en contacto con el Ejecutivo Autonómico para un posible traslado de menores desde Ceuta. Seguimos con más de esta información. Aunque no guste, la Ley de Extranjería indica que el traslado de menores migrantes a otras comunidades debe de realizarse en un plazo máximo de 15 días naturales. Desde su registro e inicio del expediente, dicha resolución de traslado debe notificarse en un máximo de 10 días naturales desde la propuesta. Una vez notificada, debe de ejecutarse en un máximo de 5 días naturales. En todo caso, el límite total es de 15 días desde la inscripción, han manifestado. Más noticias, siguiente titular de información. Más de 2.000 inmigrantes llegaron en patera al litoral de la región de Murcia en lo que va del año. Ampliación de la noticia, más de 2.000 personas llegaron en patera a la región de Murcia en lo que va del año. Casi el doble en el 2025, cuando hasta el mes de julio habían arribado al litoral de la comunidad unos 1.000 migrantes. Según de esta manera dan a conocer los datos que maneja la Asociación Unificada de Guardias Civiles. El secretario general de la UGC en la región de Murcia, Juan García Montalbán, subrayaba al respecto que desde hace años somos una de las costas con mayor número de mafias de tráfico de personas operando con oleadas de llegada de pateras, que cuando suceden bloquean el financiamiento a los diferentes cuarteles, han manifestado la Guardia Civil de la costa, que necesita de refuerzos para poder controlar esta situación. Seguimos con más de esta información. Desde AUGC precisan que en los últimos años la provincia de Almería lideraba el número de inmigrantes irregulares interceptados en sus costas del Mediterráneo. Respecto a Murcia y también a Baleares, sin embargo, dicha tendencia ha cambiado y Baleares es la primera en números de llegada, que en el mes de julio ascendían hasta los 3.500 de este año, casi todos de origen subsahariano. Siguiente titular de información a través de Radio Color Estéreo. Continuamos con más de las noticias. Titular: el AVE entre Murcia y Lorca entra en su recta final con la plataforma prácticamente terminada. Ampliamos esta información, esta noticia. El Ministerio de Transporte y Movilidad Sostenible ha alcanzado un nuevo hito en la construcción de la línea de alta velocidad entre Murcia y Lorca, San Diego. Con las obras de la plataforma ferroviaria prácticamente finalizadas y la del montaje de la superestructura de la vía avanzando en varios puntos,
Según de esta manera informaron este miércoles fuentes de ADIF, Alta Velocidad. Esta línea es una conexión decisiva para el desarrollo del corredor mediterráneo, ya que permitirá unir Almería y Murcia a través de la alta velocidad. El nuevo trazado cuenta con una longitud de 65 kilómetros que comienza en la integración urbana de la ciudad de Murcia a través de un pasillo ferroviario de 6,6 kilómetros que conecta con la nueva estación de Murcia del Carmen. Con Lorca San Diego, a lo largo del recorrido cruza dos túneles y 12 viaductos, entre los que destaca en la pedanía lorquina de Tercia, el más largo de toda la línea Murcia-Almería con 2,1 kilómetros. En cuanto a la plataforma, destaca su integración en el territorio que se ha conseguido gracias a la construcción de 18 pasos superiores que salvan carreteras tan importantes como la autovía de la A7, así como también de 11 pasos inferiores y 13 pasarelas peatonales. La información desde los 103.7 de Color Estéreo. Continuamos. Siguiente titular de información. Titular: cae una banda asentada en la región de Murcia que asaltaba bancos y salones de juegos. Su especialidad: arrancar caja fuertes. Guardia Civil ha arrestado a 5 personas de entre 39 y 52 años de edad, acusados de pertenecer a una banda asentada en la región de Murcia, sospechosa de haber cometido robos en sucursales bancarias y salas de juego en 9 provincias. Todos los sospechosos han ingresado en prisión provisional, comunicada y sin fianza tras pasar a través de la disposición judicial. La operación, bautizada como Otello, fue dirigida por la Benemérita en la vecina provincia de Albacete y se ha saldado con la detención de 5 personas de nacionalidades serbia y española, a las que de esta manera se le atribuyen un total de 52 hechos delictivos cometidos en Alicante, Valencia, Albacete, Almería, Ciudad Real, Cuenca, Granada, Jaén y Murcia, donde supuestamente el grupo delictivo tenía un cuartel general. Las pesquisas arrancaron en primavera, en concreto en el mes de marzo del presente año 2026, después de un robo cometido en una sucursal bancaria en la localidad de Ontúzar, en Albacete, donde arrancaron a la caja fuerte y la introdujeron en un vehículo de alta gama con placas de matrículas falsificadas, con lo que estos amigos de lo ajeno lograron apoderarse alrededor de 66 mil euros. Las primeras investigaciones permitieron a los agentes situar el foco sobre un grupo criminal asentado en la región de Murcia, cuyos integrantes representaban a una elevada movilidad gráfica y una notable especialización en este tipo de asaltos. Su actividad delictiva se centraba principalmente en el robo de cajas fuertes, de entidades bancarias y de máquinas de cambio de salones de juego. Actuaban completamente encapuchados, con guantes para evitar de esta manera dejar vestigios y prendas oscuras, y además empleaban vehículos de alta gama robados a los que colocaban placas de matrículas falsificadas y de esta manera sustraídas. Más de 34 mil euros y 2 coches de alta gama. Durante los 6 registros, la Guardia Civil ha logrado recuperar más de 34 mil euros, 2 vehículos de alta gama, herramientas y ropa para la comisión de los delitos. Esta es la información, este es lo que nosotros podemos manifestar, comentarles aquí a través de los 103.7 con respecto a la información. Tenemos un último titular que acaba de ingresar, en este caso la información es la siguiente: golpe al tráfico de marihuana en Casillas, Patiño y Alcocer. La policía halla 350 plantas y una escopeta trucada. Agentes de la Policía Nacional han desmantelado 3 plantaciones de marihuana tipo indoor instaladas en 4 viviendas de las pedanías murcianas de Alcocer, Casillas y Patiño, que han permitido detener a 5 personas como presuntas autoras de los delitos contra la salud pública y otro de defraudación de fluido eléctrico. Además de ello, también de imputar uno de los casos, un delito de tenencia ilícita de armas. Al intervenir en uno de los inmuebles, una escopeta de calibre 12 manipulada informa de esta manera lo que es el cuerpo correspondiente. Las investigaciones culminaron con la práctica de 4 registros domiciliarios donde los agentes localizaron
casi 350 plantas de marihuana en distintas fases de crecimiento y secado, y la intervención de numerosos aparatos propios utilizados directamente para este tipo de plantaciones, así como focos, lámparas, transformadores, extractores, ventiladores, aparatos de aire acondicionado, bombas de dióxido de carbono, sistema de riego y una escopeta de calibre 12 manipulada. Los agentes, además de ello, también pudieron constatar que las viviendas habían sido acondicionadas específicamente para albergar el cultivo, distribuyendo las plantaciones en varias estancias utilizando sistemas de ventilación y filtrado destinadas a ocultar los fuertes olores y de esta manera dificultar también su correspondiente obtención. Ampliamos esta información. Además de ello, también comprobaron que las plantaciones funcionaban como una explotación rotatoria, permitiendo mantener una producción continua mediante el inicio de nuevas cosechas, mientras la anterior se encontraba ya en fase de secado, aumentando así la rentabilidad de la actividad ilícita. Señoras y señores, amigos oyentes, la información aquí a través de los 103.7 de Radio Color Estéreo. Mientras tanto, los éxitos no se hacen esperar y la buena música continúa. Sigue.

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1: Yo me llamo María Eugenia. Siempre me he sentido mal y siempre había yo trabajado para nada más para el médico y nada más me dan calmantes y nunca me dicen qué tengo. Cuando vine por primera vez, yo vine con desconfianza, porque yo ya he ido a otras partes. Siempre me decían, ¿sabe qué? 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

Bueno, señoras y señores, bienvenidas y bienvenidos a este su programa Variedades Musicales en este fantástico pupito de la semana. Estamos ya fecha calendario 5 de agosto del año 2026. Marcamos ya las 19 horas con 15 minutos, 7 de la tarde más 15 minutos. Listo ya como siempre para presentar el programa Variedades Musicales, para tratar de entretenerlos en la medida de lo posible. Y así de esta manera, como siempre, el estrechón de manos imaginario para todos y cada uno de ustedes. Bienvenidas y bienvenidos a toda esa linda gente que está con nosotros activados a la señal. Gracias también ya a nuestros colegas que están activados al 100%. Y por ello, con la bendición de nuestro gran Papá Dios y la Churonita Virgen del Cisne y el santito de vuestra devoción, y respetando diferentes religiones, todos son bienvenidos para ser partícipes de la programación a través de la magia de la radio. 101.9, 103.7 a nivel regional, 104.0 Lorca. Dicho esto, señoras y señores, ya con ustedes este humilde servidor Wilson II, el más conocido como el tigre del micrófono, listo para transmitir esa energía positiva. Señoras y señores, damas y caballeros y amigas y amigos, con el permiso de cada uno de ustedes, gracias por abrirme las puertas para poder ingresar a vuestros hogares y hacerles la mejor grata compañía. Dicho esto, señoras y señores, la música suena así de esta manera, a través de tu radio, Color Estéreo, a través de tu programa, Variedades Musicales, hecha exclusivamente para ustedes, señoras y señores. La música, los éxitos suenan aquí. Bueno, saludamos a don Julio César, el emperador retornando a casita. Y así le acompañamos, Variedades Musicales.

Bueno, así marcamos las 19 horas con 27 minutos en este fantástico miércoles. Eso sí, con energía positiva. Al mal tiempo, buena cara. Para grandes, al mal tiempo, buena cara. Para grandes males, grandes soluciones. Que todo es posible, señoras y señores. La buena música de la soberana del aire, energizando en este atardecer. Bueno, sí, visitamos a nuestros fieles oyentes en diferentes lugares del planeta Tierra. Gracias por preferirnos. Visitamos también a Don Julio, a Don Jefferson, Don Jofre Lalangui, activadísimo por ahí. Don José Briceño, que está de ahí ya de vacaciones, dice Tigre, aquí estamos de vaca. El hombre dice que estoy durmiendo todo el día. Bueno, merece descansar. Tantas horas y horas y horas ahí en su camión. Para todos los conductores, las chofercitas carreteras, un abrazo grande y, por supuesto, la buena música de la soberana del aire.

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1: 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A los presentadores del evento, desde Radio Color Estéreo, Wilson Segundo, el tigre del micrófono, Robert Cumbicus, José

Bueno, y así continuamos. Luego de la pausa de la publicidad, la invitación cordial para este 7, 8 y 9 de agosto, allá en la ciudad deportiva de Totana, el segundo aniversario de la Churonita. Y por supuesto, la buena música. Visitamos a Antonio Jiménez, también a Robert Cumbicus. Y así también para Fabián Rojas, Andresito DJ Corporation. Y así de esta manera estaremos ahí presentando este gran evento en homenaje a la Santísima Virgen del Cisne.

¡Ay, cómo pude enamorarme en la voz de el más querido Gerardo Morán! Bueno, y así seguimos avanzando en el tiempo. 19:35. Visitamos a los señores albañiles que dice Tigre, aquí nos vamos a casita. ¡Qué calor el día de hoy! ¡Impresionante! Bueno, y así continuamos en este majestuoso pupito de la semana. Con esa energía positiva, dice Tigre, da ganas de darle más duro. Rico suena. Y así que lo pasen súper bien. 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Y juntos hacemos una magia impresionante desde la península ibérica para el mundo.

¡Qué rica cumbia, señoras y señores! Y así, de esta manera, los diferentes géneros musicales compartiendo con cada uno de ustedes a través de la magia de la radio. Dice Animalito, por favor, aquí estamos de cumpleaños también. Por favor, visite al señor Alitas del Travieso del Micro, que hoy está de cumpleaños, está de onomástico. Y por supuesto no nos ha invitado, pero bueno, tampoco no nos ha dicho que no venga. Muchas felicidades, mi estimado Alitas, que hoy cumple un añito más. Dice los fieles, los pechos sucos, ahí los nalgas plateadas. Esos pechos peludos y fieles como siempre, los únicos que cumplen años en el mes de agosto. Alitas, ahí está para usted el saludo grande de todo el estado de La Soberana. Y así, con esta canción, en la voz del Grupo 5, Cambio mi Corazón.

0: cumpleañeros. Saludos, dice, a todos los cumpleañeros. Para don José Briseño, que cumplió años ayer. Para el Alitas, que cumple años hoy. Saludos, Mashi, a los cumpleañeros, que ya se están quedando sin pluma. Muy buena esa, muy buena. Y estimado Chantorio,
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0: Y así, de esta manera, suenan los éxitos.

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Bueno, por ahí están los cumpleañeros. Dice saludo a todos los cumpleañeros que ya se están quedándose sin pluma. Oy, oy, oy, Alitas y mi estimado José Briseño. Dice saludos también para Fabián, DJ Auto Eventos. Ahí están a full sintonía escuchando la programación en este fantástico pupito de la semana. ¿Cómo pasa el tiempo, verdad? Y vamos a recorrer desde la costa Sierra Oriente y la región insular de Galápagos. Aterrizamos en la península ibérica y nos posesionamos a través de la frecuencia 103.7 para llegar a todos los rinconcitos de la región de Murcia y fuera de ellas. Nos llegamos bien en Lorca, nos inventamos la 104.0. Nos llegamos bien a Murcia, nos inventamos la 101.9. Y por ello se llama la gigante del Mediterráneo, con la base del arco iris, desde la península ibérica. La radio del pueblo hecha para el pueblo. Mi estimado Principito DJ, desde los New Yorkes. Dice Tigre, ¿cómo suena Color Estéreo acá en los Estados Unidos? Muchas gracias, Principito, ahí de vacaciones, ahí en la United States.

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1: Bueno, señoras y señores, seguimos avanzando en el tiempo y así de esta manera, complaciendo los éxitos a nuestros fieles oyentes en toda la península ibérica. Nos vamos a Soria también, el gallito rocolero. Visitamos también al señor Edgar Macas, a Rocío Yungor, dicen Pamplona. Y nos vamos a Barcelona. Ahí está Vanessa y Pablo. Dice Maestro Tigre, un saludo grande para toda la familia Vintimilla, escuchando acá en Blas. Y bueno, también visitamos a nuestros fieles oyentes allá en Sitges. La buena música de La Soberana.

y seguimos recorriendo todo lo que es la comunidad europea. Bueno, saludamos también allá en Holanda. Visitamos a la gente en Roma. Y por supuesto en Italia también para Katy Briseño. Ahí escuchando la programación. Saludos de parte de su querido padre, don José Briseño. Dice Tigre, salúdame por favor. Para mi hija allá en Italia y también para su esposo y para toda la familia. Desde Mazarrón City, rumbo hacia Italia. Y la buena música de La Soberana. Traspasando mares y montañas. Llegamos donde tú nos permitas ingresar. A través de nuestros diferentes dispositivos móviles, como en el TuneIn Radio, en el Seno Radio, en el Sara Radio.

Bueno, nos vamos también rumbo hacia Milano. Ahí se encuentra Katy Briseño. Un gusto, como siempre. ¿Qué tal el veranito por allá? ¿No será de tomarse algo fresquecito? Bueno, un buen zumo, ¿no? Sí, sí, sí. Un zumito de cebada ahí. Bien fresquecito. Y en la compañía.

Bueno, de igual manera llegamos también en la República del Ecuador. Aidita Beatriz a full sintonía y junto a la familia, disfrutando de la compañía de la soberana del aire. Estamos con 7 horas de diferencia también allá en la República del Ecuador y por supuesto también en los Estados Unidos. La gente que se permite un mensajito, muchísimas gracias. Dice saludos para Saulo. Estamos en Bron escuchando la programación Tigre. La diversidad de los géneros. Aquí nosotros trabajamos en audio y sonido. Y de verdad es impresionante escuchar buena música de lejanas tierras. Una radio hecha para el pueblo. Que sigan así, campeones. Saludos allá desde la USA.

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Bueno, sí, estamos de regreso, estamos de retorno, señoras y señores, para compartir con cada uno de ustedes estos diferentes éxitos musicales. 20 horas con 9 minutos. ¿Cómo pasa el tiempo, verdad? Y nosotros, como siempre, con el ritmo candente en el verano.

Bueno, sí, continuamos a través de la trilogía musical en el aire. Bueno, como siempre, compartimos hábitos que hacen más fácil nuestro diario vivir. Así es que todos tenemos nuestras formas y por ello, pues, a muchos nos funciona, a muchos dice que... Prepáralo todo por la noche anterior y deja listo tu ropa, mochila, lista tus tareas para empezar el día con menos estrés. Sigue la regla de los 2 minutos. Si una tarea toma menos de 2 minutos, hazlo de inmediato. Guarda cada cosa en su lugar. Tener un lugar fijo para las llaves, carteras, cargador te ahorra tiempo y frustración. Limpia mientras avanzas. Recoger y limpiar momentos evita el desorden que se acumula. Anota lo más importante. Usa notas o recordatorios para no depender únicamente de la memoria. Empieza por la tarea más difícil. Al terminar el primero, lo más complicado, el resto del día se siente más ligero. Dedica unos minutos a organizar tu espacio. Son 10 minutos al día, puedes mantener todo en orden. Crea rutinas sencillas. Las rutinas reducen el esfuerzo de tomar decisiones y hacen que el día sea más fácil. Piensa antes de decir que sí. No aceptes todo. Te ayuda a cuidar tu tiempo y tu energía. Duerme lo suficiente. Un buen descanso mejora tu concentración, tu estado de ánimo y tu mejor productividad. Por ello, hábitos que hacen la vida más fácil siempre es importante. Y así, señoras y señores, marcamos las 20 horas con 16 minutos en este pupito de la semana, donde la diversión, donde los éxitos y la música forman parte de nuestro diario vivir.

Bueno, sí, continuamos con el saludo para los diferentes grupos de danza. En estas festividades se están preparando jam para homenajear a la Churonita Virgen del Cisne. Ese homenaje sincero que se realiza, iniciamos en el Pilar de la Horadada. Luego ya se fue las canchas Don Rafita. Y ahora Totana, prepárese. Viernes 7, sábado 8 y domingo 9. Los diferentes grupos de danza rindieron homenaje a la Churonita Virgen del Cisne. Y así de esta manera seguimos avanzando en el tiempo, señoras y señores, porque llega otro de los grandes éxitos. Solo aquí. Ay, la rica cumbia para gozar.

Bueno, por ahí está el señor Chantonio Jiménez también en sintonía de la radio. Un poquito más hacia adelante. Saludos para mi niña, dice, y para mi esposo, ahí en sintonía de la radio. Para doña María, un abrazo grande. Y así suenan los éxitos a través de Color Estéreo. Variedades musicales. Hecho para ti. La buena música, prepárense porque se viene lo mejor de la bachata. Canciones que... Sí.

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Bueno, fantástico, señoras y señores. Llegamos a las 21 horas con 12 minutos en este majestuoso pupito de la semana. Bueno, así de esta manera, dice Tigre, aquí estamos escuchando la radio y por ello vamos a compartir estas melodías a través de las ondas gercianas de la radio y, por supuesto, vivir momentos mágicos. Y quiero escuchar esta canción porque ustedes así lo han pedido.

Bueno, ¿por qué esta canción? Dice tía, el tigre, ¿por qué pondrá esta canción? Bueno, es para hacerles la cordial invitación, señoras y señores, para el día viernes 7 de agosto, sábado 8 y domingo 9 de agosto, la cofradía Virgen del Cisne de Totana tienen el honor de invitar al segundo aniversario de sus fiestas en homenaje a nuestra churonita. Viernes 7, 10 de la mañana. Engalamiento de la iglesia Las Tres Ave Marías y cambio del ajuar en la Santísima Virgen del Cisne. 18 horas de encuentros de vóley entre los destacados participantes de la región de Murcia y fuera de ellas. A partir de las 20 horas. Gran evento cultural con la participación de las danzas folclóricas de la región de Murcia. Así es que todos invitados. Y así de esta manera, el día viernes, sábado 8 de agosto, 18 horas, llegada de la banda. La banda que marca la diferencia, Nelson y su banda Show, con todo su equipo. Y por supuesto también encuentros de Coaboley con los destacados jugadores de la región. 19 horas con 30, atención, 19 horas con 30. Solemne Eucaristía y acto de bendición e imposición de las nuevas coronas, el ajuar para la Santísima Virgen del Cisne y el Divino Niño Jesús. Y seguido por la serenata a la Virgen a cargo de Carla Lozano, rindiendo homenaje a la Santísima Virgen del Cisne allá en Totana, en el sitio donde todos están invitados a la ciudad deportiva de Totana. 20 horas con 30, solemne procesión por todas las calles principales de las calles de Totana. 22 horas, 10 en la noche, inicio del evento social cultural en las instalaciones de la ciudad deportiva. Y a partir de ese momento, todo lo mejor. Gracias a la cofradía Virgen del Cisne de Totana, les invitan al gran show artístico a partir de la 1 de la mañana. Presentación estelar del cantante Héctor Jaramillo, el Mister Pañuelo Blanco, para bailar hasta no más no poder. DJs en vivo y todo lo mejor. Recuerden, a partir de la resaca, el día domingo 9 de agosto, 14 horas, paella para todos los asistentes, 16 horas, juegos populares para niños y adultos, ollas encantadas, baile del tomate, el baile de las sillas, y por supuesto el rompope ciego. Y así de esta manera, agradecidísimo a la cofradía Virgen del Cisne de Totana, disfrutando a lo grande, amenizan la fiesta desde Color Estéreo. Wilson Segundo, el tigre del micrófono. Robert Cumbicus, Andresito DJ sonido aéreo. Ya Antonio Jiménez, la voz over. Y Fabián Rojas, así es que todos invitados a disfrutar las fiestas en homenaje a la Santísima Virgen del Cisne.

Fantástico, señoras y señores, la buena música de La Soberana del Aire, como siempre, compartiendo con cada uno de ustedes en una versión distinta de comunicación. Y por supuesto, la invitación cordial para todos y cada uno de ustedes allá en Mazarrón, las fiestas que celebran, como siempre, todos los años también allí en Mazarrón, en Águilas, la gente linda en Murcia, en todos los rinconcitos de la península ibérica. Y bueno, señoras y señores, ahora sí se viene algo nuevo, algo distinto, algo diferente. ¿Por qué les digo esto? Porque dice Tigrecito, aquí estamos escuchando la radio y por supuesto quiero compartir este saludo, este mensaje con nuestros grandes amigos que nos llevan sobre ruedas. Y nos vamos al género de la bachata así suavecito. El saludo para el chinito de la carretera que nos lleva sobre ruedas. Escuchando la programación, dice Tigre, por favor, póngame la canción. ¿Dónde están esos amigos? Para todos los transportistas, camioneros y camioneras que nos llevan sobre ruedas. Y para nosotros es un gusto compartir diferentes géneros musicales a través de la magia de la radio. Mr. Yantonio Jiménez, ahí en carretera el hombre, emocionado como niño con zapatos nuevos. Estimado Yantonio, un gusto como siempre.

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1: Bueno, como dice la canción, ¿dónde están esos amigos? Y en esta ocasión quiero llegar con un saludo muy especial.
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1: Para el señor José Briseño también, que dice, he cumplido años ahí, Tigre. También para Alitas del Travieso del Micro, ahí escuchando la programación. Y por supuesto también por ahí se encuentra Mr. Fabián DJ Audio Vintos. Como siempre, trabajando por y para ustedes, dentro y fuera de la provincia. Comuníquese con nosotros al 630-53-5899. Ahí está el mensaje para ustedes. ¿Dónde están esos amigos?

0: Y con los éxitos a través de la magia de la radio, compartiendo momentos agradables en una noche fantástica de miércoles. Y por supuesto, ¿dónde están esos amigos? Y ahora sí se viene otro de los grandes éxitos para compartir con cada uno de ustedes en la voz de Raulín Rodríguez.
1: Ya basta.
0: ¡Ay, qué cansancio! ¡Qué noche! ¡Qué espectacular! Bueno, dice Tigre, aquí estamos escuchando la radio, por favor. Póngame la canción Corazón con Candado.

Bueno, hermosa melodía. Corazón con candado. En la voz de Raulín Rodríguez. Para el chinito de la carretera que está aterrizando ya por Almería, un abrazo grande, que tenga un fantástico pupito de la semana. Y por supuesto, la canción por acá llega.

Bueno, así pasa el tiempo, señoras y señores, y nosotros con la buena música a través de La Soberana del Aire. Este es el momento donde ustedes y nosotros vamos a recordar qué tiempos aquellos. A ver. Estamos ya a 5 de agosto del año 2026. Llegamos ya a la hora 21:33. Es el momento donde ustedes y nosotros vamos a ser cómplices en esta noche perfecta, donde la música, esas canciones donde hablan para los esposos, novios, amigos, amantes, cómplices en la noche. Bienvenidas y bienvenidos a Concierto de Amor Solo para Amantes.

La noche es magia. Llegar a tu corazón es compartir momentos únicos. Gracias por ser parte de mi vida y permitir llegar hasta el más fondo de tu corazón. Tú eres mi paz, mi sosiego y mi esperanza. Gracias por llegar a mí. Y así, de esta manera, compartir contigo historias, experiencias, errores, razones y, lo más importante, la complicidad entre tú y yo. Para ustedes, esposos, novios, amigos, amantes, cómplices de la noche.

pienso en ti mucho más de lo que crees. Te demuestro más de lo que te prometo. Y te amo mucho más de lo que jamás podrás imaginarte. Concierto de amor. Eres única. Eres especial. Cuando alguien te ama de forma distinta y diferente, te sientes seguro y te lanzas como un ave dispuesta a volar. Cada vez que cruzan nuestras miradas, toco el cielo. Y así para todos los corazones enamorados, ser profundamente amado por alguien que da fuerza mientras amas. A alguien profundamente que te da ese coraje para seguir volando.

señoras y señores, llegamos ya a las 21 horas con 42 minutos. Canciones que llegan al corazón de cada uno de ustedes. Después de todo, no estamos tan lejos. Tú y yo vemos la misma luna, ¿cierto? Ay, cuando sales a caminar, ¿dónde estarás? ¿Qué estarás haciendo? Nunca por encima de ti, nunca por debajo de ti, siempre a tu lado. Todas las razones que influyen en mi gran felicidad se puede resumir en 2-3 palabras. Solamente tú y hoy.

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Que no fuiste el amor de mi vida, lo dudo. Ni de mis días tampoco, ni de mi momento incierto. Pero sí te quise y te querré, hasta cuando tú me digas que no. Simplemente concierto de amor, solo para amantes.

Bueno, así avanzamos en el tiempo, señoras y señores. Los mejores éxitos llegan para ustedes en Concierto de Amor Solo para Amantes. Mi amor por ti es un sentimiento tan grande que existirá por siempre y durante toda la eternidad. Gracias por estar ahí. Eres tú la historia más bonita de mi vida. Señoras y señores, de mi parte no va más. Es un gusto compartir estos momentos agradables de sana diversión, donde tratamos de entretenerlos en la medida de lo posible. Dice Tigre, no me haga llorar. La vida sigue, la vida continúa. De mi parte no va más, señoras y señores. Dios me lo bendiga. Hagan el amor y no la guerra. Cuídense. Pórtense bien. Y que el día de mañana iniciemos con paz en nuestro corazón, con una canción en nuestra mente, una sonrisa en nuestros labios y escuchando Color Estéreo. 6 de la mañana. Arriba la mañana con Alitas el Travieso del Micro. Hasta las 9. Y por ahí se asoma ya el Pluma Blanca. A partir de las 10 hasta las 14 horas. Y luego ya este humilde servidor. Dios mediante. Se me cuidan. Bendiciones a todos. Dulces sueños. Hasta el día de mañana.

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Saludo radial, saludo espiritual para todos y para cada uno de ustedes. Les saluda el maestro Sebastián, parapsicólogo y mentalista con más de 20 años de experiencia en esta linda ciudad, compartiendo mi conocimiento y el don divino que tengo para ayudar a cada uno de ustedes. 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